ningún otro género, el paradigma del teatro musical hispano. La zarzuela reúne con naturalidad formas musicales de la tradición española, coros, seguidillas, coplas, con otras provenientes de la ópera italiana. Todas ellas iluminando una dramaturgia rica en episodios argumentales y abundante en personajes que se expresan alternativamente mediante la declamación y el canto. Aquí está para ustedes María Bayo cantando ¿Quién fió de un mar sereno?, acompañada del grupo musical Al Aire Español.

De entre los compositores españoles, José de Nebra será el protagonista indiscutible de la escena madrileña durante casi tres décadas. Procedente de una familia de músicos de Calatayud y afincado en Cuenca, Nebra se traslada a Madrid, donde desarrolla toda trayectoria bajo los reinados de los primeros monarcas de la nueva dinastía borbónica, Felipe V, Luis I, Fernando IV y Carlos III. Vinculado inicialmente a la capilla mobiliaria de la Casa de Osuna y colaborador temprano con los escenarios de la ciudad, sus habilidades como organista lo llevaron pronto a la capital real. Continuamos con más música de José de Nebra, siempre en la voz de María Bayo. Escuchemos Quién cielos y los halagos se mezclan.

Seguidamente vamos a contarles un poco sobre María Bayo. Es considerada una de las más prestigiosas embajadoras del patrimonio musical español, como lo demuestra en el presente repertorio del álbum Arias de San

Con esta música finalizamos nuestro especial programa, donde escuchamos a María Bayo y al grupo musical Al Aire Español cantando arias de zarzuelas. Gracias por escuchar la polifonía española y su influencia en el Nuevo Mundo. 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
12: De Rossini, escuchemos ahora la obertura de la obra L'Échelle de Soie, la escalera de seda, que interpreta para nosotros la Orquesta de Cámara de Neuchâtel bajo la dirección de Jan Dobrzelewski.

Era la obertura de la obra L'Échelle de Soie, traducida literalmente La Escalera de Seda de Rossini, que interpretó para nosotros la Orquesta de Cámara de Neuchâtel bajo la dirección de Jan Dobreselewski. 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Escucharemos a continuación el concierto para flauta, oboe, cuerdas y dos cornos en Do mayor de Franz Joseph Haydn, interpretación que nos ofrece la Orquesta de Cámara Franz Liszt bajo la dirección de Janos Roya.

0: Era el concierto para flauta, oboe, cuerdas y dos cornos en Do mayor de Franz Joseph Haydn que nos ofrecieron los músicos de la Orquesta de Cámara Franz Liszt bajo la dirección de Janos Roya.
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10: ...23 horas GMT, la 1 en París, 24 de julio... Radio Francia Internacional emite durante la próxima media hora... primero este boletín de actualidad internacional... y de las Américas de titulares. El barril referente de petróleo Brent supera los $100 de nuevo... ...102 lejos del precio al que bajaba... tras el protocolo de acuerdo alcanzado entre Irán y Estados Unidos... a mediados de junio. No hay cambios en el estrecho de Hormuz, persiguen las hostilidades. Irán y Estados Unidos siguen intercambiando fuego hostil y ese alza causada también por la extensión del conflicto en Mar Rojo por la rebelión hutí chiita de Yemen, aliada de Irán. Los países de la Unión Europea llegan a un acuerdo para imponer un nuevo paquete de sanciones contra Rusia, contra sus exportaciones de petróleo, su sector financiero a causa de la guerra en Ucrania. Última edición, Américas, a más de un mes del doble terremoto, ya casi Los presos políticos padecen una doble tragedia, denuncian las ONGs de derechos humanos. La primera evaluación del Banco Mundial estima en 20.000 millones de dólares los daños físicos directos del doble seísmo. Arthur de Villers, en controles, al micrófono Marcos García Herrera, Noticias.
11: مشکل نوع رویکرد آمریکا هست و اون رویکرد غیر منطقی و زیاده خواهانه و سلطه طلبانه.
10: Desde Bagdad, el canciller iraní Abbas Araghchi denunció este jueves la actitud irracional, excesiva y dominadora de Estados Unidos después de una duodécima noche consecutiva de ataques estadounidenses contra el territorio iraní. Y de represalias iraníes, a su vez, contra los intereses militares de Estados Unidos que sus aliados regionales albergan en la región. Situación junto a la extensión ahora del conflicto hacia el Mar Rojo, que ha colocado el barril referente de petróleo, el Brent, por encima de los, rozando los 102 dólares la unidad. El ejército iraní juró hoy que continuará sus represalias mientras perduren esos ataques contra sus infraestructuras y contra sus ciudades portuarias en el litoral meridional del país. Redacción Paula Estañol.
12: Los guardianes de la revolución aseguraron haber atacado depósitos de carburante y de municiones en Kuwait y en Jordania, un radar estadounidense del sistema antimisiles y una batería Patriot de intercepciones de proyectiles balísticos. También reivindicaron haber detenido 3 petroleros que trataban de franquear el estrecho de Hormuz, y en reacción el mando regional estadounidense TEDCOM precisó que había desviado 9 navíos comerciales para impedirlos entrar o salir de los puertos iraníes.
13: They're probably not ready to do a deal yet, but they will be soon.
12: Irán seguirá pagando muy caro, declaró en Manín el jefe de la diplomacia de Estados Unidos, añadiendo que Teherán no está claramente dispuesta a hacer un acuerdo.
10: La perspectiva en cuanto al estrecho de Bab el-Mandeb, al otro lado de la península arábiga, estrecho que abre paso al Mar Rojo y el canal de Suez desde el Océano Índico. El presidente Donald Trump amenazó a la rebelión yemenita Houthi, aliada de Irán, después de que reivindicara ataques contra 2 petroleros sauditas, extendiendo así el conflicto regional por instrucciones iraníes. Desde la amenaza el lunes de ese bloqueo del estrecho de Bab el-Mandeb, en el extremo sur de Yemen, por la rebelión Houthi, como ya sucedía en 2023 y 2024, al menos 9 navíos han dado media vuelta en el Mar Rojo. Fernando Carvajal es ex integrante del panel de expertos de la ONU sobre Yemen.
14: Este es un conflicto dinámico donde también tenemos que considerar los últimos casi 11 años de la guerra entre los hutíes en Yemen y Arabia Saudita. No es accidente de que los hutíes atacaron 2 buques petroleros de Arabia Saudita, ¿no? Es un mensaje también no solamente hacia Arabia Saudita, sino hacia el mercado, igual que Hormuz. En un momento donde Arabia Saudita pensaba que gracias a la línea que había conectado del este al oeste, del mar Pérsico al mar Rojo, que ya podía comenzar a exportar más petróleo.
10: La perspectiva de una salida diplomática a esta crisis bélica regional parece cada vez más distante. Situación al borde de lo inimaginable, alertó el secretario general de la ONU, Antonio Guterres, en una reunión del Consejo de Seguridad.
15: Важливо, що сьогодні є рішення по новому пакету санкцій Євросоюзу проти агресії Росії.
10: Nuevo paquete sanksi. El presidente ucraniano en Kiev, Volodymyr Zelensky, celebró la adopción de un nuevo paquete de sanciones contra Rusia, 21º, que prioritariamente apunta a sus sectores bancario y energético. En redacción informa Manu Terradillos.
16: El texto adoptado a nivel de embajadores apunta en particular a prolongar durante un año el dispositivo de limitación del precio del petróleo exportado por Rusia a 44 dólares el barril. Sin esa prohibición, el precio del crudo ruso autorizado a la exportación se habría elevado y acercado poco a poco a los precios internacionales. Este 21º paquete de sanciones designa también a 94 instituciones financieras y bancarias rusas, al igual que la Bolsa de Moscú, entidades que caerán ahora bajo régimen completo de sanciones con la congelación de haberes y prohibiciones de viajes y transacciones. También apunta a nuevos navíos de la flota fantasma rusa y nuevas restricciones comerciales destinadas a fragilizar la industria militar rusa.
10: Los responsables rusos tienden a estimar que estas medidas en 4 años, ya van 21 paquetes de sanciones, socavan poco a poco el motor económico de la máquina de guerra rusa, aunque la adopción de este último capítulo ha reflejado de nuevo los intereses particulares de cada país, como Grecia y Bulgaria, antes de alcanzar esa requerida unanimidad. Antonio Sánchez es profesor de Política Económica y Economía Aplicada en la Universidad de Valencia. Conoce bien los casos de Rusia y China.
17: Cambia esencialmente el límite al que se tolera la compra de petróleo ruso, porque luego el problema es que hay otro tipo de medidas menos trascendentes. Podían haber otro tipo de medidas, pero lo que ocurre es que dentro de la Unión Europea, como cada uno tiene intereses, no quieren que se aplique otro tipo de sanciones. Ahí el problema es cuando se toman sanciones, tiene un efecto sobre tu propia economía. Entonces lo que pasa es que en la Unión Europea pues hay intereses distintos.
10: En el suroeste de Francia, un incendio ha consumido 3.500 hectáreas de pinares, ha forzado la evacuación preventiva de hasta 20.000 personas, en gran parte turistas y veraneantes. En España se decreta hasta ahora una emergencia por los incendios en la región de Madrid y una provincia vecina, la de Ávila, todo ello en la Sierra de Gredos, al menos 10.000 personas evacuadas preventivamente. Esto es todo en cuanto a la actualidad internacional. Las Américas.
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19: Anteayer sacamos una señora ahí y a 7, 8 metros para abajo conseguimos los dos hijos. Nos falta martillo, nos falta soplete, nos falta hemelín inalámbrico. O sea, prácticamente estamos trabajando ahí con las manos, ¿sabes?
10: En el litoral norte de Venezuela, 30 días después, un mes, continúan sin cesar las labores de desescombro de 800 edificios de viviendas y demás que colapsaban a causa del doble terremoto el 24 de junio pasado. Con 40 segundos, los dos sismos apenas de intervalo, a prácticamente 5.400 ascendía este miércoles el balance de último de fallecidas, 517.000 heridos, 40.000 personas sin albergue o acampando en estadios, plazas y veredas, con escasos sanitarios y poca agua. Entre tanto, además de esas labores de desescombro, de demolición, de las promesas del gobierno de 4.000 viviendas nuevas este año, el doble o más en 2027, arrancan también o ya se han iniciado las labores de inspección de edificios dañados en riesgo. Reportaje corresponsal de Gefi Caracas, Víctor Amaya.
20: Que quitar el flexible que está para llegar a la columna. ¿Ve que la grieta no está aquí? No es algo estructural.
21: Casi un mes después de los terremotos que sacudieron la zona central de Venezuela, cada día se inspeccionan decenas de infraestructuras en búsqueda de daños que representen peligro para las personas. Golpear paredes y tumbar frisos para llegar a columnas y vigas es el paso fundamental para determinar si las consecuencias del doble sismo implican un desalojo completo de la estructura. El gobierno de Delcy Rodríguez afirma que ya ha revisado más de 20.000 edificios y aplicando un sistema que han llamado el semáforo, etiquetas de colores para determinar el estatus de una infraestructura. Al frente de esta comisión, el ministro de Transporte, Francisco Garcés.
22: Pero después, este amarillo y rojo, en la actualidad, empieza a haber, digamos, una segunda instancia de revisión que va a permitir un estudio más profundo que te va a llevar a inmediatamente reparar con unas guías técnicas que se están dando.
21: En Catia, una populosa comunidad caraqueña, el ingeniero Rigel Sargent de la Comisión Presidencial evaluó varios edificios y le puso etiqueta roja a uno de ellos.
23: Que hay que apuntalar, que hay que disminuir la carga o el uso de varios inmuebles, en especial en hectáreas.
21: El trabajo gubernamental, no obstante, no se da abasto con las solicitudes. Todos quieren saber si el techo bajo el que duermen es seguro, si las paredes que ven rotas pueden caer o si en vez de entrar a sus casas deben seguir durmiendo en carpas a las afueras.
24: El riesgo de que esa pared se me vaya a caer, porque mira cómo se movió aquí. Y yo siento que esta bicha cada día se mueve más.
25: Mi casa está de este lado y fue la planta baja de ese lado el más afectado. Entonces, claro, tiene grietas por todos lados.
26: Había réplicas que eso se movía así, claro. Eso me daba mucho terror.
21: Por eso grupos de la sociedad civil se han organizado para también hacer inspecciones preliminares. Jesús Armas es el director de la ONG Monitor Ciudad.
27: Yo soy ingeniero, busqué algunos amigos que estuvieron conmigo y así empezó. Y a través de redes sociales hicimos una convocatoria y se creó un voluntariado de más de 800 ingenieros.
21: Por su parte, el Colegio de Ingenieros de Venezuela le ha dado herramientas a más de 4.000 voluntarios activos que han revisado más de 8.500 edificaciones, de las cuales el 12% fueron declaradas como colapsadas.
10: RFI Caracas, Víctor Amaya. En México era mortalmente baleado este miércoles un periodista en el estado de Oaxaca, el séptimo reportero asesinado en lo que va de 2026 en el país. Van 150 comunicadores ultimados desde inicios de siglo. Frida Arreola es jurista en la ONG Mexicana de Defensa de la Libertad de Prensa. Artículo 19. Le constan 3 asesinatos de periodistas en un mes.
0: Alejandro Leiva realizaba cobertura de delincuencia organizada y macrocriminalidad. La Fiscalía General de la República atrajo el caso. De nueva cuenta es una laceración al espacio cívico en México, ¿no? Que cada vez más se achica este espacio cívico y esto implica diversos impactos para el ejercicio de la libertad de expresión y de prensa, pues en muchas ocasiones esto genera autocensura. De manera general en México el 90% de los casos de delitos contra periodistas pues se mantienen en la impunidad. La mayoría de los crímenes contra periodistas pues no se resuelven y esto implica también enviar un mensaje, ¿no? Que atacar a periodistas pues no tiene ningún tipo de sanción.
10: Era Frida Arreola de la ONG de Defensa de la Libertad de Prensa en México. Artículo 19, tras ese asesinato de Alejandro Leiva en el estado de Oaxaca la víspera. Última hora, Estados Unidos aplica desde esta noche nuevos aranceles del 10% a decenas de países, principales socios comerciales, tras la sustituyendo un gravamen.
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2: Bienvenidos, soy César Calderón y esto es Cartelera Cultural. 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
4: Amigos, gracias por acompañarnos. Hoy están con nosotros el pianista Manuel Valenzuela y el flautista Diego Cortés Morales para poder conversar un poco sobre la obra Suite Barrio Curicó. ¿Qué tal? ¿Cómo están? Bienvenidos.
5: Muchas gracias.
6: Muchas gracias.
4: Bueno, queremos comenzar conociéndolos un poco sobre la trayectoria que tienen ustedes. Comencemos hablando con Manuel, por favor, si nos puede comentar un poquito sobre su trayectoria.
5: Bueno, yo desde pequeño, yo nací en familia de músicos. De jazz, entonces yo desde pequeño que vengo escuchando como música de mucha calidad, y para mí es algo muy normal escuchar algo así. A través de eso fui desarrollándome como músico, a los 12 estudiando clásico, a los 16 estudiando jazz, y después muy autodidacta todo también. Fui explorando músicas de todo tipo. Ya después, como identificando cómo son los ritmos de rock, en fin, ahí fue un experimento musical. Actualmente, claro, estoy todavía experimentando.
4: Sí. Importante mencionar que, además de músico, también es profesor.
5: Sí, yo, claro, en su momento me preguntaban por clases de piano y simplemente yo accedí a hacerles clases. Y todo bien, en realidad. Ahí fui aprendiendo de a poquito cómo hacer de profe, sin tener un estudio de por medio. Yo empecé a hacer clase a los 16 años, entonces a niños chicos y en fin, ahí fue floreciendo todo, digamos.
4: Y en el caso de Diego, ¿puede comentarnos también un poco de su experiencia?
6: Sí, lo mío es más formalista en comparación. Digamos, empecé con las orquestas juveniles. Después empecé la carrera. Eso fue en el Instituto Universitario Patagónico de las Artes, que está en General Roca, Argentina, y ahí saqué la

0: No, esto antes de pandemia me salía, ahora me tengo que sentar y trabajarlo como si volviera a ser estudiante de instrumentos. Pero de eso se trata. A veces uno piensa que va a hacer algo y termina por otra rama, pero dentro de lo mismo.
1: Diego me comentaba antes de iniciar la entrevista que en Chile se tiene como esta costumbre de hacer proyectos individuales y luego de repente tener proyectos en común, ¿verdad? ¿Cómo nace este proyecto entre ustedes?
0: Claro, no diría en Chile, pero sí en el lugar donde estamos, al menos ahí lo puedo asegurar. En el caso de que se da mucho claro que hay un músico, lleva su propio proyecto, quiero hacer música jazz este año, quiero hacer música folclórica, e invita, digamos, a gente del mismo lugar. Entonces, al final igual nos terminamos todos conociendo, pero es más una labor individual, pero donde nos juntamos todos, ¿o no, Manuel?
2: Sí, se da harto eso de, claro, lo que dijo Diego en realidad, de uno tener un proyecto y de a poquito se van uniendo los hilos, así de, no sé, hay un músico aquí que toca trompeta y otro que toca contrabajo y ahí hacemos el canje, digamos, ¿cierto? Sí. Ahí hacemos la unión.
1: Y dentro de todo este concepto, ¿por qué el barrio Curicó precisamente?
0: Como compositor de la obra, lo que puedo decir es que yo vivía en Argentina antes de llegar a Curicó y fui adoptado por la ciudad. Me fascinó, me instalé y me puse a vivir. Y es una zona bastante agrícola, digamos. Se planta mucho vino, se planta cereza, todo, y tiene una vida rural muy importante. Entonces, queriendo, digamos, agradecer y hacer algo relacionado a Curicó, lo más fácil sería irse por el folclore. Pero como ya se ha dicho todo sobre la vida rural, entonces dije, me enfoco en lo urbano, porque no es una ciudad pequeña tampoco. Entonces, la obra se empieza a basar durante los barrios o sectores de la misma ciudad de Curicó. Y como se enfoca en los barrios, para no ser pretencioso, para ponerle Sweet Curicó, me adueñaría de la ciudad a través de la música, entonces le puse Barrio Curicó, para enfocar ese término, digamos, residencial y urbano. Entonces, esa es la intención del título.
1: Vamos. Manuel, desde su perspectiva artística, ¿cuál sería esta misión que está consiguiendo, tratando de alcanzar usted a través de la participación en este dúo?
2: Compartir música de nuestro país, digamos. Esto es algo innovador porque la música que compuso, digo, es algo que nunca se ha escuchado. Entonces, es bonito igual... no sé, compartir eso nuevo, digamos, que está dentro de un rango que ya se ha hecho, pero esto tiene un sonido particular. Y eso es lo que queremos también compartir con el mundo, digamos. Entonces, se agradece mucho la invitación. Idealmente queremos disfrutar también y que disfruten con nosotros.
1: Y acá es importante mencionar que, esta presentación está conformado por diferentes movimientos, ¿verdad?
0: Exactamente. Sigue el patrón de la suite de jazz, en este caso que usualmente son 7. Entonces, sigue ese patrón porque está sustentado sobre la música bebop, que es un género, digamos, del jazz. Que tomé un libro de bebop, me gustó y empecé a trabajar sobre, digamos, la obra. Son 7 movimientos, cada uno inspirado en un barrio en particular, menos que lo en Krishna, que ese ya es algo más propio que quise insertar para también mostrar mis vivencias propias dentro de la ciudad Curicó. El primero se llama Aguas Negras, que es el movimiento o es el barrio más importante de la ciudad de Curicó. En el idioma nativo, que es Mapudungún, Curicó significa Aguas Negras, entonces por eso es el barrio más importante de la ciudad. El segundo se llama Tormenta en el Boldo, que es una vivencia personal donde yo fui a buscar mi regalo de aniversario en ese momento que me mandó mi mujer, anda a buscar tu regalo de aniversario hasta este lugar en el Boldo. Pero llovía mucho, llegué muy mojado y no me olvido nunca más cómo conocí ese barrio. El tercero, como mencioné, es algo más íntimo, que es Kelvan Krishna, que está basado en la diosa hindú, que usa escalas hindúes, pero también mezcla para darle el toque autóctono con un canto del guillatún, que es un canto propio del pueblo mapuche que está en el sur de Chile. El cuarto se llama Torres del Vaticano, que en Chile se le dice torres a los complejos departamentales de barrio, que son edificios. Entonces, como se ven cuadrados, se les dicen torres. Es una melodía bastante cuadrada, geométrica, precisamente por el título. Quinta de

0: Ken fue lo que empezó todo. Es la célula que empezó la obra a componerse, que está basado sobre el barrio Rauquen. Es una melodía muy difícil que trabaja muchos quintillos. Cualquiera que haya interpretado sabe que los quintillos son una pesadilla y en eso se basa la melodía. Es complicado, pero hay que saberlo llevar. La secta se llama Cerro Condel 345 horas AM. Es un cerro que está en medio de la ciudad, rodeado de urbanismo. Es como atrapado entre medio del cemento, pero es un paisaje sonoro bastante íntimo que es sereno como la misma noche y tranquilo. Y uso unos colores musicales que describen hasta el amanecer. Y el último se llama Estadios de la Granja, que es una secuencia armónica de muchos colores de acordes. Tiene mayores, menores, disminuidos, de todo. Y el nombre Estadios, además de enfocar, digamos, diferentes procesos, digamos, hace alusión al estadio La Granja, que es un sector residencial también de Curicó, que es donde está el estadio donde juega el club principal, que es Curicó Unido. Entonces ahí hay un juego de palabras con Estadios de La Granja y lo caótico que es a la salida, porque es una parte bastante congestionada. Acá en El Salvador saben lo que es la congestión vehicular, entonces quizás les sea familiar. Y al final, el mismo Estadios de la Granja tiene una segunda parte que es una tonada chilena, que es una melodía mucho más consonante, diciendo ya saliste de Curicó, disfruta el campo, disfruta lo rural.
1: Bueno, este es un buen momento para mencionar que esta presentación, o estas presentaciones, porque van a ser varias, las que sí. Se van a estar desarrollando acá en el país, no podría ser posible si no es por el apoyo de la Embajada de Chile en El Salvador.
0: Totalmente, y destacar la labor de quien nos acompaña en este momento, Patricia Cruz, que fue la que confió en nosotros y, digamos, ayudó a que esto fuera posible.
1: Bueno, hablemos ahora un poquito precisamente sobre esto, en qué lugares va a estar desarrollándose las presentaciones. ¿Fechas, horario?
2: Bueno, el 22 de julio a las 10 a.m. vamos a estar en el Teatro Cabañas en Sensuntepeque. El 23 de julio a las 7 p.m. en Calpataru, San Salvador. El 24 de julio a las 7 p.m. En el Palacio de Santa Tecla. Y el 25 de julio a las 6 p.m. en Teatro Nacional de Santa Ana.
1: Importante mencionar que todas las presentaciones son gratuitas, solo que en el caso de Calpataru el cupo es limitado, para que puedan estar ahí pendientes y puedan poder disfrutar de estas presentaciones. Me gustaría, Diego, que por favor realice una invitación al público de nuestra emisora para que pueda sumarse y para que pueda formar parte de esta experiencia.
0: Sí, dejarle extendida la invitación para que asistan al estreno de la obra, que esto es muy importante mencionar, que es una obra que se compuso para ser estrenada en El Salvador. Entonces es importante que asistan en una obra que fue escrita para ser escuchada por ustedes. Así que agradecidos y son bienvenidos.
1: Bueno, queremos agradecer tanto a Manuel como a Diego por el tiempo que nos han brindado y por la información y por elegir a El Salvador para poder realizar estas presentaciones.
0: Muchas gracias. Muchas gracias y acotar que también El Salvador nos eligió a nosotros y en agradecimiento queremos compartir música con ustedes. Así que bienvenidos.

En el marco del Festival Cultural La Cordillera del Viento, le invitamos al concierto de la camerata María de Barata y a la presentación del libro de Óscar Melado, Sosiego Intertropical, a realizarse en las cabañas de Apaneca, en Apaneca, este próximo 26 de julio, a partir de las 10 de la mañana. Entrada gratis.

0: el Centro Cultural de España en El Salvador y AECID Cultura le invitan a la presentación del libro La Calma Furiosa, de Aleida Quevedo, de Ecuador, a presentarse el martes 28 de julio a partir de las 7 de la noche en el Centro Cultural de España. Entrada gratis. El Centro Cultural Rosa Cruz Amor San Salvador, en su programa de actividades para simpatizantes, le invita a la conferencia La Transformación del Ser, a impartirse el día 26 de julio a partir de las 10 de la mañana en el local situado en la 71 Avenida Sur, número 324, Colonia Escalón. Para más información, puede comunicarse a los teléfonos 7852-6645 y 7859-1817. La invitación queda abierta para que vivan estas experiencias. 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

Prima Donna es su punto de encuentro con la ópera y un homenaje a la voz femenina. Soy Connie Palacios y siempre es un gusto acompañarles. Ahora he traído para ustedes a una cantante muy especial. Es la mezzosoprano dramática alemana Waltraud Maier. Nació en enero de 1956 y ha cosechado éxitos especialmente en el repertorio wagneriano. En 1976 debuta con Lola en Caballería Rusticana y su debut internacional es en el Teatro Colón de Buenos Aires. Escuchemos a Waltraud Maier en la bella pieza de Caballería Rusticana, Ine llamo, il Signor non è morto.

Van Trout Meyer inició sus estudios en su ciudad natal y de 1980 a 1988 fue artista de la ópera de Mannheim, Alemania. Cantó en Dortmund, Hannover y Stuttgart. Escuchemos ahora el aria Inmolación de la ópera de Wagner.

por supuesto, y con tan bella voz, ha cantado en los más prestigiosos teatros del mundo. La han dirigido los más grandes directores. Sin embargo, hay un papel que la ha marcado el antes y el después de su carrera, y es el de Kundry en Parsifal, la cual valió la siguiente crítica. El papel de Kundry es el de una mujer solitaria rodeada de hombres, pero Waltraud Meyer lo convirtió en la estrella de la noche.

0: Me despido de ustedes, no sin antes invitarlos los lunes a las 6 p.m. y los jueves a las 7:30 p.m. su repetición. Soy Connie Palacios. Hasta luego.
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1: De Wolfgang Amadeus Mozart, les invito a escuchar a continuación el concierto para piano y orquesta número 23 en La Mayor, una obra catalogada K488 que interpreta aquí el pianista Rudolf Serkin, acompañado por la Orquesta Sinfónica de la Ciudad de Londres bajo la dirección de Claudio Abbado.

Era la dirección de Claudio Abbado aquí a los músicos de la Orquesta Sinfónica de Londres, acompañando al pianista Rudolf Serkin en su interpretación del concierto para piano y orquesta número 23 en La Mayor de Wolfgang Amadeus Mozart, una obra catalogada K488.

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1: Disfrutaremos ahora de la tercera sinfonía en do mayor de Luigi Boccherini con la Orquesta Nueva Filarmonía dirigida por Raymond Lepard.

0: Era la tercera sinfonía en do mayor de Luigi Boccherini con la Orquesta Nueva Filarmonía dirigida por Raymond Lepard.
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1: Queridos amigos, vamos a escuchar al compositor británico Sir Edward Elgar, fallecido en 1934. Comenzaremos nuestra audición con las conocidas marchas militares Pompa y Circunstancia, Opus 39, que serán interpretadas por la Orquesta Filarmónica de Londres, dirigidas por Daniel Barenboim. Estas marchas abarcan un largo periodo de composición, desde 1901 hasta 1930. La primera es la más famosa y el propio compositor pidió al escritor Arthur Benson que le pusiera letra, por lo que también se le conoce como Land of Hope and Glory. Richard Strauss admiraba mucho el colorido orquestal de estas marchas, que son cinco en total. Escuchémoslas con atención.

La siguiente pieza que escucharemos es La Corona de la India. Elgar compuso la música para una vasta celebración que se llevaría a cabo en el Teatro Coliseo de Londres, conmemorando precisamente la coronación del rey Jorge V y la reina María como reyes de la India. La obra refleja la gloria del Imperio Británico. Oigámosla en la interpretación de la Orquesta Filarmónica de Londres, dirigida por Daniel Barenboim.

Indiscutiblemente, Elgar es el más grande compositor inglés del periodo romántico, aunque después de su muerte su popularidad decayó bastante. Antes de terminar, quiero recordarles, queridos amigos, que nuestros amigos de Alisa han preparado un muy bonito recital lírico para el día 22 a las 7 de la noche en el auditorio de FEPADE llamado Noche de Tenores. No nos perdamos esta oportunidad de escuchar en vivo a estos jóvenes cantantes. Bien, queridos amigos, esto ha sido todo por ahora. Soy su anfitrión, Ernesto Samayoa, quien se despide de ustedes invitándolos para que me acompañen la próxima semana. Hasta entonces y que descansen.

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Disfrutemos ahora de la obra Sheherazade, opus 35, de Nikolai Rimsky-Korsakov, con la Orquesta Sinfónica de la Radio de Berlín, bajo la dirección de Hans-Martin Schneid.

0: Era la obra Scheherazade, opus 35 de Nikolai Rimsky-Korsakov, que disfrutamos aquí con la Orquesta Sinfónica de la Radio de Berlín bajo la dirección de Hans Martin Schneid.
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1: De Antonín Dvořák escucharemos ahora la octava sinfonía en sol mayor opus 88 con la Orquesta Sinfónica de Cleveland bajo la dirección de Christoph von Donani.

0: Era la octava sinfonía en sol mayor, opus 88, de Antonín Dvořák con la Orquesta Sinfónica de Cleveland bajo la dirección de Christoph von Donani.
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0: Eran selecciones del álbum Regalo con Erik Stingstad y Nancy Rumble.
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1: 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Muchas gracias por habernos escuchado. 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
1: De Shostakovich disfrutaremos a continuación de la obertura Festival Opus 96 con la Orquesta Sinfónica de Filadelfia dirigida por Riccardo Muti.

Era la obertura Festival Opus 96 de Shostakovich que escuchamos aquí con la Orquesta Sinfónica de Filadelfia bajo la dirección de Ricardo Muti.

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6: De Johannes Brahms, obra de las famosas danzas húngaras, dirigidas aquí por Kurt Masur, encabezando a los músicos de la Orquesta de Leipzig.

Era el magnífico Kurt Masur dirigiendo aquí a los músicos de la Orquesta de Leipzig en su interpretación de las Danzas Húngaras, una composición de Johannes Brahms que disfrutábamos al instante aquí en Radio Clásica.

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0: Amigos, gracias por acompañarnos. Hoy están con nosotros el pianista Manuel Valenzuela y el flautista Diego Cortés Morales para poder conversar un poco sobre la obra Suite Barrio Curicó. ¿Qué tal? ¿Cómo están? Bienvenidos.
1: Muchas gracias.
2: Muchas gracias.
0: Bueno, queremos comenzar conociéndolos un poco sobre la trayectoria que tienen ustedes. Comencemos hablando con Manuel, por favor, si nos puede comentar un poquito sobre su trayectoria.
1: Bueno, yo desde pequeño, yo nací en familia de músicos. De jazz, entonces yo desde pequeño que vengo escuchando como música de mucha calidad, y para mí es algo muy normal escuchar algo así. A través de eso fui desarrollándome como músico, a los 12 estudiando clásico, a los 16 estudiando jazz, y después muy autodidacta todo también. Fui explorando músicas de todo tipo. Ya después, como identificando cómo son los ritmos de rock, en fin, ahí fue un experimento musical. Actualmente, claro, estoy todavía experimentando.
0: Importante mencionar que, además de músico, también es profesor.
1: Sí, yo, claro, en su momento me preguntaban por clases de piano y simplemente yo accedí a hacerles clases. Y todo bien, en realidad. Ahí fui aprendiendo de a poquito cómo hacer de profe, sin tener un estudio de por medio. Yo empecé a hacer clase a los 16 años, entonces a niños chicos y en fin, ahí fue floreciendo todo, digamos.
0: Y en el caso de Diego, ¿puede comentarnos también un poco de su experiencia?
2: Sí, lo mío es más formalista en comparación. Digamos, hice empecé con las orquestas juveniles. Después empecé la carrera. Eso fue en el Instituto Universitario Patagónico de las Artes, que está en General Roca, Argentina, y ahí saqué la carrera de interpretación. Pero por las circunstancias, en este caso de la pandemia, digamos que limitó mucho en este caso la actividad musical. Empecé encerrado, empecé más con la labor investigativa y a componer. En Argentina se da mucho que el perfil profesional de los músicos es con aptitudes de composición. Entonces, impregnándome de eso y estando en Chile, empecé a componer música propia y a florecer, esa faceta. Y desde ahí, con el tiempo, llegó un punto en que me di cuenta de que ya estaba siendo más compositor que intérprete, porque ya habían cosas desde la flauta traversa que decía, no, esto antes de pandemia me salía, ahora me tengo que sentar y trabajarlo como si volviera a ser estudiante de instrumento. Pero de eso se trata. A veces uno piensa que va a hacer algo y termina por otra rama, pero dentro de lo mismo.
0: Diego me comentaba antes de iniciar la entrevista que en Chile se tiene como esta costumbre de hacer proyectos individuales y luego de repente tener proyectos en común. ¿Cómo nace este proyecto entre ustedes?
2: Claro, no diría en Chile, pero sí en el lugar donde estamos, al menos ahí lo puedo asegurar. En el caso de que se da mucho claro que hay un músico, lleva su propio proyecto, quiero hacer música jazz este año, quiero hacer música folclórica, e invita, digamos, a gente del mismo lugar. Entonces, al final igual nos terminamos todos conociendo, pero es más una labor individual, pero donde nos juntamos todos, ¿o no, Manuel?
1: Sí, se da harto eso de, claro, lo que dijo Diego, en realidad, de uno tener un proyecto y de a poquito se van uniendo los hilos, así de, no sé, hay un músico aquí que toca trompeta y otro que toca contrabajo, y ahí hacemos el canje, digamos, ¿cierto? Sí. Ahí hacemos la unión.
0: Y dentro de todo este concepto, ¿por qué el barrio Curicó, precisamente?
2: Como compositor de la obra, lo que puedo decir es que yo vivía en Argentina antes de llegar a Curicó y fui adoptado por la ciudad. Me fascinó, me instalé y me puse a vivir. Y es una zona bastante agrícola, digamos. Se planta mucho vino, se planta cereza, todo, y tiene una vida rural muy importante. Entonces, queriendo, digamos, agradecer y hacer algo relacionado a Curicó, lo más fácil sería irse por el folclore. Pero como ya se ha dicho todo sobre la vida rural, entonces dije, me enfoco en lo urbano, porque no es una ciudad pequeña tampoco. Entonces, la obra se empieza a basar durante los barrios o sectores de la misma ciudad de Curicó. y como se enfoca en los barrios, para no ser pretencioso, para ponerle Sweet Curicó, me adueñaría de la ciudad a través de la música, entonces le puse Barrio Curicó para enfocar ese término, digamos, residencial y urbano. Entonces, esa es la intención del título.
0: Vamos. Manuel, desde su perspectiva artística, ¿cuál sería esta misión que está consiguiendo, tratando de alcanzar usted a través de la participación en este dúo?
1: Compartir música de nuestro país, digamos. Esto es algo innovador, porque la música que compuso Diego es algo que nunca se ha escuchado. Entonces es bonito igual, no sé, compartir eso nuevo, digamos, que está dentro de un rango que ya se ha hecho, pero esto tiene un sonido particular. Y eso es lo que queremos también compartir con el mundo, digamos. Entonces, se agradece mucho la invitación y realmente queremos disfrutar también y que disfruten con nosotros.
0: Y acá es importante mencionar que, esta presentación está conformado por diferentes movimientos, ¿verdad?
2: Exactamente. Sigue el patrón de la suite de jazz, en este caso, que usualmente son 7. Entonces, sigue ese patrón porque está sustentado sobre la música bebop, que es un género, digamos, del jazz. Que tomé un libro de bebop, me gustó y empecé a trabajar sobre, digamos, la obra. Son 7 movimientos, cada uno inspirado en un barrio en particular, menos que en Krishna, que ese ya es algo más propio que quise insertar para también mostrar mis vivencias propias dentro de la ciudad, Curicó. El primero se llama Aguas Negras, que es el movimiento o es el barrio más importante de la ciudad de Curicó. En el idioma nativo, que es Mapudungún, Curicó significa Aguas Negras. Entonces, por eso es el barrio más importante de la ciudad. El segundo se llama Tormenta en el Boldo, que es una vivencia personal donde yo fui a buscar mi regalo de aniversario en ese momento que me mandó mi mujer, anda a buscar tu regalo de aniversario hasta este lugar en el Boldo. Pero llovía mucho, llegué muy mojado y no me olvido nunca más cómo conocí ese barrio. El tercero, como mencioné, es algo más íntimo, que es Kelvan Krishna, que está basado en la diosa hindú, que usa escalas hindúes, pero también mezcla para darle el toque autóctono con un canto del guillatún, que es un canto propio del pueblo mapuche que está en el sur de Chile. El cuarto se llama Torres del Vaticano, que en Chile se le dice torres a los complejos departamentales de barrio que son edificios. Entonces, como se ven cuadrados, se les dicen torres. Es una melodía bastante cuadrada, geométrica, precisamente por el título. Quinta de Rauquén fue lo que empezó todo. Es la célula que empezó la obra a componerse, que está basado sobre el barrio Rauquén. Es una melodía muy difícil que trabaja muchos quintillos. Cualquiera que haya interpretado sabe que los quintillos son una pesadilla y en eso se basa la melodía. Es complicado, pero hay que saberlo llevar. La secta se llama Cerro Condel 3:45 horas AM. Es un cerro que está en medio de la ciudad, rodeado de urbanismo. Es como atrapado entre medio del cemento, pero es un paisaje sonoro bastante íntimo que es sereno como la misma noche y tranquilo. Y uso unos colores musicales que describen hasta el amanecer. Y el último se llama Estadios de la Granja, que es una secuencia armónica de muchos colores de acordes. Tiene mayores, menores, disminuidos, de todo. Y el nombre Estadios, además de enfocar, digamos, diferentes procesos, digamos, hace alusión al estadio La Granja, que es un sector residencial también de Curicó, que es donde está el estadio donde juega el club principal, que es Curicó Unido. Entonces, ahí hay un juego de palabras con Estadios de la Granja y lo caótico que es a la salida, porque es una parte bastante congestionada. Acá en El Salvador saben lo que es la congestión vehicular, entonces quizás les sea familiar. Y al final, el mismo Estadios de la Granja tiene una segunda parte que es una tonada chilena, que es una melodía mucho más consonante, diciendo ya saliste de Curicó, disfruta el campo, disfruta lo rural.
0: Bueno, ese es un buen momento para mencionar que esta presentación o estas presentaciones, porque van a ser varias las que sí. se van a estar desarrollando acá en el país, no podría ser posible si no es por el apoyo de la Embajada de Chile en El Salvador.
2: Totalmente, y destacar la labor de quien nos acompaña en este momento, Patricia Cruz, que fue la que confió en nosotros y, digamos, ayudó a que esto fuera posible.
0: Bueno, hablemos ahora un poquito precisamente sobre esto. ¿En qué lugares va a estar desarrollándose las presentaciones? ¿Fechas, horario?
1: Bueno, el 22 de julio a las 10 a.m. vamos a estar en el Teatro Cabañas en Sensuntepeque. El 23 de julio a las 7 p.m. en Calpatarú, San Salvador. El 24 de julio a las 7 p.m. En el Palacio de Santa Tecla. Y el 25 de julio a las 6 p.m. en Teatro Nacional de Santa Ana.
0: Importante mencionar que todas las presentaciones son gratuitas, solo que en el caso de Calpataru el cupo es limitado, para que puedan estar ahí pendientes y puedan poder disfrutar de estas presentaciones. Me gustaría, Diego, que por favor realice una invitación al público de nuestra emisora para que pueda sumarse y para que pueda formar parte de esta experiencia.
2: Sí, dejarle extendida la invitación para que asistan al estreno de la obra, que esto es muy importante mencionar, que es una obra que se compuso para ser estrenada en El Salvador. Entonces es importante que asistan en una obra que fue escrita para ser escuchada por ustedes. Así que agradecidos y son bienvenidos.
0: Bueno, queremos agradecer tanto a Manuel como a Diego por el tiempo que nos han brindado y por la información y por elegir a El Salvador para poder realizar estas presentaciones.
1: Muchas gracias.
2: Muchas gracias, y acotar que también El Salvador nos eligió a nosotros, y en agradecimiento queremos compartir música con ustedes. Así que bienvenidos.

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8: Vamos a Latinoamérica. En Perú, a 5 días de la asunción de mando de Keiko Fujimori,

0: preso. Pilar Ferro, madre del estudiante Doro Yague, secuestrada y asesinada en 1992 por militares bajo órdenes de Alberto Fujimori, expresa el dolor de los familiares que no encuentran justicia.
1: Hace 34 años, eso es un dolor horrible. Yo ya no puedo más.
0: Giselle Ortiz, hermana del estudiante de la Universidad de La Cantuta, Luis Ortiz, asesinado en 1992 por la dictadura fujimorista, le dice a RFI cómo reciben al gobierno de Keiko Fujimori.
2: Primero con un gran temor, porque yo creo que no podemos negar que el fujimorismo es una mafia política, que es muy autoritaria. En segundo, con indignación. Va a haber un periodo de mucho retroceso en materia de derechos humanos.
0: El hermano de Milagros Amillán, Marco Antonio, fue asesinado por un disparo de la policía en las protestas de enero de 2023 contra el gobierno de Dina Boluarte, respaldado por el fujimorismo.
3: La señora Keiko Fujimori para nosotros representa impunidad, corrupción, pero también el miedo a que nos puedan desaparecer. Y ella cuando dice que va a gobernar como su padre, sabemos que se viene.
0: Desde Lima, Perú, Carlos Noriega, Radio Francia Internacional.
4: Era nuestro corresponsal desde las manifestaciones de este jueves en Perú. Vamos ahora a Venezuela, a un mes del doble terremoto que se cobró la vida de 5.346 personas. El país sudamericano continúa buscando cuerpos entre los escombros con acceso limitado a los servicios de salud y aún con edificios dañados que corren el riesgo de derrumbe. Desde Caracas, escuchamos el reporte de nuestro corresponsal, Víctor Amaya.
5: ¿Qué tal? Para llegar a la columna. ¿Ve que la grieta no está aquí? Algo estructural.
6: Casi un mes después de los terremotos que sacudieron la zona central de Venezuela, cada día se inspeccionan decenas de infraestructuras en búsqueda de daños que representen peligro para las personas. Golpear paredes y tumbar frisos para llegar a columnas y vigas es el paso fundamental para determinar si las consecuencias del doble sismo implican un desalojo completo de la estructura. El gobierno de Delcy Rodríguez afirma que ya ha revisado más de 20.000 edificios y aplicando un sistema que han llamado el semáforo, etiquetas de colores para determinar el estatus de una infraestructura. Al frente de esta comisión, el ministro de Transporte, Francisco Garcés.
7: Pero después, este amarillo y rojo, en la actualidad, empieza a haber, digamos, una segunda instancia de revisión que va a permitir un estudio más profundo que te va a llevar a inmediatamente reparar con unas guías técnicas que se están dando.
6: En Catia, una populosa comunidad caraqueña, el ingeniero Rigel Sargent de la Comisión Presidencial evaluó varios edificios y le puso etiqueta roja a uno de ellos.
8: Que hay que apuntalar, que hay que disminuir la carga o el uso de varios inmuebles, en especial en esta área.
6: El trabajo gubernamental, no obstante, no se da abasto con las solicitudes. Todos quieren saber si el techo bajo el que duermen es seguro, si las paredes que ven rotas pueden caer o si en vez de entrar a sus casas deben seguir durmiendo en carpas a las afueras.
9: El riesgo de que esa pared se me vaya a caer, porque mira cómo se movió aquí. Y yo siento que esta bicha cada día se mueve más.
10: Mi casa está de este lado y fue la planta baja de ese lado el más afectado. Entonces, claro, tiene grietas por todos lados.
11: Había réplicas que eso se movía así. Claro. Eso me daba mucho terror.
6: Por eso, grupos de la sociedad civil se han organizado para también hacer inspecciones preliminares. Jesús Armas es el director de la ONG Monitor Ciudad.
12: Yo soy ingeniero, busqué algunos amigos que estuvieron conmigo y así empezó. Y a través de redes sociales hicimos una convocatoria y se creó un voluntariado de más de 800 ingenieros.
6: Por su parte, el Colegio de Ingenieros de Venezuela le ha dado herramientas a más de 4.000 voluntarios activos que han revisado más de 8.500 edificaciones, de las cuales el 12% fueron declaradas como colapsadas. Desde Caracas, Víctor Amaya para Radio Francia Internacional.
4: Y cerramos con deportes. En el Tour de Francia, tras la victoria del ecuatoriano Richard Caparaz, día clave para el pelotón que se prepara para ir al primer asalto del Alpe d'Huez, con 3.500 metros de desnivel positivo en esta 19ª etapa. Nuestro enviado especial al Tour de Francia, Carlos Pizarro, conversó con fans que siguen al pelotón, incluso bien cuesta arriba.
13: Son las 9 de la mañana. Nos adentramos en las primeras cuestas de la subida al puerto de Merlet, donde se ubica la meta de la etapa 18 del Tour de Francia. Entre los centenares de aficionados divisamos a una familia franco-mexicana impacientes por ver pasar de cerca a sus ciclistas preferidos.
14: Llevamos esperando como una hora, pero tenemos que esperar cuatro más.
15: Bueno, la pancarta la hicimos desde la casa. Y las banderas las compramos especialmente para apoyar a Isaac del Toro.
16: Ah, moi je suis français. Soy el esposo.
13: ¿La madre va por el toro?
15: Claro. ¿Y el papá por el francés?
16: Por no, y el papá por el del toro.
13: Porque si no, después hay problemas.
16: Sí.
13: No hay etapa de montaña en el Tour de Francia que cuente con un hueco vacío en su

0: Sus cunetas, muchos aficionados han esperado meses, como esta familia venezolana que planeó sus vacaciones con vistas a la Gran Bucle.
1: Excelente, excelente. Estamos pasándola muy rico. Venimos a ver cuatro etapas, las cuatro últimas del Tour, y en familia, nos encanta.
2: ¿Primera vez que estás aquí?
3: Sí.
2: ¿Y qué te parece?
3: Pues muy bonito. Francia es muy bonita y me gusta el turismo.
4: Todo perfecto.
0: Si usted es una de esas personas que piensa acercarse al menos una vez en su vida al Tour, no lo dude. La fraternidad, la fiesta y la emoción está servida, aunque tenga que anticiparse y armarse de paciencia. La entrada es gratuita y la felicidad está garantizada. Para RFI, informó Carlos Pizarro, Tour de Francia 2026.
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7: Con el violín de Vanessa Mae disfrutaremos ahora de selecciones del álbum Tormenta, solamente para ustedes en su emisora Radio Clásica.

0: Eran selecciones del álbum Tormenta aquí en Radio Clásica con la violinista Vanessa Mae.
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0: Son ahora selecciones del CD El Poder de los Clásicos, que les invito a disfrutar con la Orquesta Sinfónica de la ciudad de Cincinnati.

0: Eran selecciones del CD El Poder de los Clásicos que escuchábamos aquí con la Orquesta Sinfónica de la Ciudad de Cincinnati.
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9: 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Toda empresa debe contribuir con la prevención del lavado de dinero y de activos. Para ello, la ley fomenta una adecuada cultura de cumplimiento mediante la obligación que toda empresa tiene de desarrollar programas de capacitación y difusión al personal responsable de la aplicación de las disposiciones, al directorio y gerentes según sus cargos y funciones. 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
11: Escucharemos ahora una selección de valses de la boda de Eno Doani.

0: Era el vals de la boda de Erno Doğan, interpretado aquí por la Orquesta Sinfónica de Minneapolis bajo la dirección de Antal Doráti.
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0: Eran una serie de grandes danzas de la ópera que interpretaban para nosotros los músicos de la orquesta Pabst de la ciudad de Cincinnati, en Estados Unidos, bajo la dirección de Eric Kunzel.
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de Johann Sebastian Bach, les invito a disfrutar ahora del concierto para piano y cuerdas, así como continuo número 5 en la menor, catalogado BWV 1056. El piano de Dora Milanova es acompañado por el ensamble de solistas de cámara Sofía.

0: Era el concierto para piano, cuerdas y continuo número 5 en la menor, catalogado BWV 1056 de Johann Sebastian Bach, una obra que la pianista Dora Milanova interpretaba junto con el ensamble de solistas de cámara Sofía.
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0: Escuchemos ahora a Los Romeros y la Academia de San Martín en Los Campos, bajo la dirección de Iona Brown, interpretando el concierto RB 532 en sol mayor para dos guitarras de Antonio Vivaldi.

Escuchemos ahora El despertar de la primavera, un tema musical de los Beatles interpretado por la Orquesta de Cámara Barroca bajo la dirección de Richard Edlinger.

Era la orquesta de cámara barroca dirigida por Richard Edlinger, interpretando aquí El despertar de la primavera, una composición de los Beatles.

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Disfrutemos ahora de la obra Poeta y Aldeano de Franz von Suppe, interpretado aquí por la orquesta del Festival Británico bajo la dirección de Edward Layton.

0: Era la obra Poeta y Aldeano de Franz von Suppe que escuchábamos aquí con la Orquesta Festival Británico bajo la dirección de Edward Layton.
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5: Joseph Lanner, compositor de música de baile y director de orquesta austríaco. Desde su infancia dio muestras de un notable talento musical. Lanner con el tiempo amplió la música de baile, enriqueciéndola con breves ideas y llenándola de vida y dulces sentimientos que advertimos en su música, que Radio Clásica comparte con usted.
6: Escuchemos ahora lo mejor de Simon y Garfunkel con la orquesta de concierto de la RTE bajo la dirección de Richard Heyman.

0: Era la orquesta de concierto de la Radio y Televisión Española, dirigida por Richard Heyman, interpretando aquí lo mejor de Simon y Garfunkel. 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
13: Hoy nos acompaña desde Laboratorios Suizos el licenciado Juan Gilberto Ramírez, a quien le damos la más cordial bienvenida. ¿Qué tal?
14: Pues un gusto saludarles, como siempre, desearles las mayores bendiciones para todos.
13: Queremos conversar en esta ocasión sobre la regeneración de cartílagos en personas con sobrepeso mayores de 45 años. Y es que hay muchas personas en este rango de edad, especialmente cuando tienen sobrepesos, que sufren dolor en la rodilla y en las caderas. La pregunta es si ese dolor está relacionado con el tema del cartílago.
14: Pues mire, es una de las causas, porque esto puede ser producido por diferentes factores. Ahora, el cartílago es el amortiguador de las articulaciones y con la edad se va desgastando. Si además hay sobrepeso, la presión y la inflamación aceleran ese desgaste, provocando dolor y rigidez. Es importante mencionar que después de los 45 años se puede estimular su reparación, proteger lo que queda y frenar el deterioro, lo cual mejora mucho la movilidad y la calidad de vida. Claro que no se va a regenerar como cuando somos jóvenes y teníamos 15 años, pero sí podemos mejorarlo.
13: Por lo que entiendo entonces, el sobrepeso realmente sí empeora la situación del tema del cartílago.
14: Y muchísimo, porque fíjese que cada kilo de más aumenta la carga sobre las rodillas y las caderas. Además, el tejido graso produce inflamación que daña aún más el cartílago. Por eso bajar de peso es clave. Fíjese que perder entre un 5 y un 10% del peso corporal ayuda a reducir el dolor, la inflamación y ayuda a que las articulaciones funcionen mucho mejor.
13: ¿Qué más podríamos recomendar para mejorar precisamente la salud de los cartílagos? Y también me gustaría saber si existe algún tipo de producto para poder mejorar esta condición.
14: Por supuesto, muchas personas tienen miedo a hacer ejercicio por el dolor. No es un ejercicio que van a ir a hacer de mucha presión sobre las articulaciones. O sea, vamos a hacer una actividad física intensa sobre ellos. Por ejemplo, puede ser nadar, caminar nada más, o bicicleta estacionaria. Deben moverse y descansar siempre, por supuesto, ¿verdad? Ahora, tiene que hacerse correctamente. Ahora, los ejercicios de bajo impacto como caminar, nadar o bicicleta que ya mencioné fortalecen los músculos y protegen el cartílago. Lo que se debe de evitar es el ejercicio de alto impacto sobre las articulaciones. Y la alimentación influye muchísimo en la salud del cartílago. Por supuesto que sí. Una dieta rica en proteínas, colágeno, vitamina C e inclusive los omega 3 van a ir a ayudar a la reparación, ¿sabe? En cambio, el exceso de azúcar y alimentos ultraprocesados van a aumentar la inflamación.
13: ¿Y existe algún tipo de producto que nos ayude a mejorar esa condición?
14: 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Todos estos elementos se combinan precisamente para generar reparación del cartílago y, como ya dije, esto va a ir a ayudar también a frenar el deterioro. Esto es sumamente importante. Además, ayuda a generar la grasita lubricante y la regeneración del cartílago, que debo insistir, no lo vamos a lograr como cuando teníamos 15 años, por supuesto, pero sí podemos frenar el deterioro, mejorar la flexibilidad, la movilidad con OsteoBiFlex Complex. Ahora, hay una pregunta bien interesante que nos hacen siempre: ¿en cuánto tiempo se puede notar mejoría? Normalmente este tipo de productos va a ir a ayudar a los 8 a 12 semanas. O sea, tenemos que ser muy constantes en el tratamiento cuando así se da. Y por otro lado, puede ser coadyuvante a otros tratamientos que el médico puede indicar para esto. Ahora, importante es siempre mantener la salud de las articulaciones, corrigiendo pues obviamente también nuestros malos hábitos, la alimentación balanceada, controlar el peso, porque eso ya dijimos que lo empeora, ¿no? La actividad física moderada, como lo hemos dicho, la gestión positiva del estrés, la hidratación es sumamente importante y el apoyo de un producto como OsteoBiFlex Complex.
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14: 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En el podcast Hablando de Salud con Laboratorios Suizos en las plataformas de YouTube y Spotify, ahí hay varias conversaciones importantísimas, ¿verdad?, sobre salud, que fortalecen pues todo lo que hemos conversado este día en esta entrevista.
13: Licenciado Juan Gilberto Ramírez, como siempre, un placer tenerlo acá en cabina y saludarlo.
14: Pues muchas gracias, hasta la próxima si Dios así lo permite, y muchas bendiciones para todos.
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0: Escuchemos ahora tres canciones brasileñas que nos interpreta la soprano Kathleen Battle, acompañada por la guitarra de Christopher Parkening.

0: Eran tres canciones brasileñas aquí en su emisora Radio Clásica. La voz de la magnífica soprano Kathleen Battle fue acompañada aquí por el guitarrista Christopher Parkening.
1: 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No pienso en todas las desgracias, sino en toda la belleza que aún permanece. Ana Frank.
0: Escuchemos ahora el Quinteto de Bronces del Brasil interpretando música brasileña para Quinteto de Bronces.

0: Era el quinteto de bronces del Brasil, deleitándonos con una selección de música típica de Brasil.
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8: De Rossini escucharemos ahora la obertura de La Cenicienta con la Orquesta Filarmónica de Plovdiv bajo la dirección de Ruslan Raichev.

era la obertura de La Cenicienta de Rossini que disfrutábamos aquí con la Orquesta Filarmónica de Plovdiv bajo la dirección de Ruslan Raichev. 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Escucharemos ahora la obertura de La Consagración de la Casa de Ludwig von Beethoven, una composición interpretada por la Orquesta Filarmónica Eslava, dirigida por Stefan Günzenhauser.

0: Era la Orquesta Filarmónica Eslava dirigida por Stefan Günzenhauser, interpretando la obertura de La Consagración de la Casa, famosa composición de Ludwig von Beethoven.
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Discutemos ahora de un tema de Antonio Vivaldi. Se trata del tema catalogado RV473, un tema para fagot con Gábor Gianotta, la orquesta de cámara Liszt-Ferenc. El concierto para fagot en do mayor que escucharemos a continuación es dirigido por Frigyes Sándor.

0: Era el concierto para fagot en do mayor de Vivaldi, una composición RV-473 con el fagot de Gábor Janota. Le acompañaban los músicos de la orquesta de cámara Liszt Ferenc bajo la dirección de Frigis Sándor.
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Escuchemos ahora la voz del tenor José Cura y la Orquesta Filarmonía bajo la dirección de Plácido Domingo, interpretando una selección de las mejores arias de Puccini.

0: Eran arias de Puccini interpretadas por el tenor José Cura y la Orquesta Filarmonía bajo la dirección de Plácido Domingo.
1: A Giacomo Puccini le encantaban los ambientes de su tiempo y dedicó mucho a conseguir el carácter y la atmósfera japonesa de Madame Butterfly. En su deseo de crear un fondo auténticamente japonés, llegó incluso a utilizar sencillas melodías, como la música que escuchamos seguidamente en Radio Clásica.
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0: Escucharemos a continuación las fantasías.

De concierto de los temas de la ópera Carmen, composiciones de Pablo Sarasate con el violín de Anne-Sophie Mutter y la Orquesta Filarmónica de la Ciudad de Viena en Austria, dirigida por James Levine.

era el violín de Anne-Sophie Mutter y la Orquesta Filarmónica de la ciudad de Viena en Austria, dirigida por James Levine, interpretando la obra de Pablo Sarasate, una serie de fantasías de concierto de temas de la ópera Carmen. 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Disfrutaremos ahora de los aires gitanos, la composición del Opus 20 de Pablo Sarasate con el violín de Anne-Sophie Mutter y la Orquesta Filarmónica de Viena dirigida por James Levine.

0: era el violín de Anne-Sophie Mutter y la Orquesta Filarmónica de Viena, dirigida por James Levine, interpretando Los aires gitanos de Pablo Sarasate, famosa composición del Opus 20 del maestro.
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7: Disfrutemos a continuación de una selección de danzas interpretadas por la Gran Orquesta Sinfónica de la Radio y Televisión de Moscú en arreglos de Luis Cobos bajo la dirección de Luis Cobos en persona.

0: Eran la Gran Orquesta Sinfónica de la Radio y Televisión de Moscú, interpretando aquí una selección de danzas en arreglos de Luis Cobos, bajo la dirección de Luis Cobos en persona.
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0: Amigos, gracias por acompañarnos. Hoy están con nosotros el pianista Manuel Valenzuela y el flautista Diego Cortés Morales para poder conversar un poco sobre la obra Suite Barrio Curicó. ¿Qué tal? ¿Cómo están? Bienvenidos.
1: Muchas gracias.
2: Muchas gracias.
0: Bueno, queremos comenzar conociéndolos un poco sobre la trayectoria que tienen ustedes. Comencemos hablando con Manuel, por favor, si nos puede comentar un poquito sobre su trayectoria.
1: Bueno, yo desde pequeño, yo nací en familia de músicos. De jazz, entonces yo desde pequeño que vengo escuchando como música de mucha calidad, y para mí es algo muy normal escuchar algo así. A través de eso fui desarrollándome como músico, a los 12 estudiando clásico, a los 16 estudiando jazz, y después muy autodidacta todo también. Fui explorando músicas de todo tipo. Ya después, como identificando cómo son los ritmos de rock, en fin, ahí fue un experimento musical. Actualmente, claro, estoy todavía experimentando.
0: Sí, importante mencionar que además de músico, también es profesor.
1: Sí, yo, claro, en su momento me preguntaban por clases de piano y simplemente yo accedí a hacerles clases. Y todo bien, en realidad. Ahí fui aprendiendo de a poquito cómo hacer de profe, sin tener un estudio de por medio. Yo empecé a hacer clase a los 16 años, entonces a niños chicos y, en fin, ahí fue floreciendo todo, digamos.
0: Y en el caso de Diego, ¿puede comentarnos también un poco de su experiencia?
2: Sí, lo mío es más formalista en comparación. Digamos, empecé con las orquestas juveniles. Después empecé la carrera, eso fue en el Instituto Universitario Patagónico de las Artes, que está en General Roca, Argentina, y ahí saqué la carrera de interpretación. Pero por las circunstancias, en este caso de la pandemia, digamos que limitó mucho en este caso la actividad musical, empecé encerrado, empecé más con la labor investigativa y a componer. En Argentina se da mucho que el perfil profesional de los músicos es con aptitudes de composición. Entonces, impregnándome de eso y estando en Chile, empecé a componer música propia y a florecer, esa faceta. Y desde ahí, con el tiempo, llegó un punto en que me di cuenta de que ya estaba siendo más compositor que intérprete, porque ya habían cosas desde la flauta traversa que decía, no, esto antes de pandemia me salía, ahora me tengo que sentar y trabajarlo como si volviera a ser estudiante de instrumento. Pero de eso se trata. A veces uno piensa que va a hacer algo y termina por otra rama, pero dentro de lo mismo.
0: Diego me comentaba antes de iniciar la entrevista que en Chile se tiene como esta costumbre de hacer proyectos individuales y luego de repente tener proyectos en común. ¿Cómo nace este proyecto entre ustedes?
2: Claro, no diría en Chile, pero sí en el lugar donde estamos, al menos ahí lo puedo asegurar. En el caso de que se da mucho claro que hay un músico, lleva su propio proyecto, quiero hacer música jazz este año, quiero hacer música folclórica, e invita, digamos, a gente del mismo lugar. Entonces, al final igual nos terminamos todos conociendo, pero es más una labor individual, pero donde nos juntamos todos, ¿o no, Manuel?
1: Sí, se da harto eso de, claro, lo que dijo Diego, en realidad, de uno tener un proyecto y de a poquito se van uniendo los hilos, así de, no sé, hay un músico aquí que toca trompeta y otro que toca contrabajo, y ahí hacemos el canje, digamos, ¿cierto? Sí. Ahí hacemos la unión.
0: Y dentro de todo este concepto, ¿por qué el barrio Curicó precisamente?
2: Como compositor de la obra, lo que puedo decir es que yo vivía en Argentina antes de llegar a Curicó y fui adoptado por la ciudad. Me fascinó, me instalé y me puse a vivir. Y es una zona bastante agrícola, digamos. Se planta mucho vino, se planta cereza, todo, y tiene una vida rural muy importante. Entonces, queriendo, digamos, agradecer y hacer algo relacionado a Curicó, lo más fácil sería irse por el folclore. Pero como ya se ha dicho todo sobre la vida rural, entonces dije, me enfoco en lo urbano, porque no es una ciudad pequeña tampoco. Entonces, la obra se empieza a basar durante los barrios o sectores de la misma ciudad de Curicó. y como se enfocan los barrios, para no ser pretencioso, para ponerle Sweet Curicó, me adueñaría de la ciudad a través de la música, entonces le puse Barrio Curicó para enfocar ese término, digamos, residencial y urbano. Entonces, esa es la intención del título.
0: Vamos. Manuel, desde su perspectiva artística, ¿cuál sería esta misión que está consiguiendo, tratando de alcanzar usted a través de la participación en este dúo?
1: Compartir música de nuestro país, digamos. Esto es algo innovador porque la música que compuso, digo, es algo que nunca se ha escuchado. Entonces es bonito igual... no sé, compartir eso nuevo, digamos, que está dentro de un rango que ya se ha hecho, pero esto tiene un sonido particular, y eso es lo que queremos también compartir con el mundo, digamos. Entonces se agradece mucho la invitación, idealmente queremos disfrutar también y que disfruten con nosotros.
0: Y acá es importante mencionar que, esta presentación está conformado por diferentes movimientos, ¿verdad?
2: Exactamente. Sigue el patrón de la suite de jazz, en este caso, que usualmente son 7. Entonces, sigue ese patrón porque está sustentado sobre la música bebop, que es un género, digamos, del jazz. Que tomé un libro de bebop, me gustó y empecé a trabajar sobre, digamos, la obra. Son 7 movimientos, cada uno inspirado en un barrio en particular, menos que lo en Krishna, que ese ya es algo más propio que quise insertar para también mostrar mis vivencias propias dentro de la ciudad, Curicó. El primero se llama Aguas Negras, que es el movimiento o es el barrio más importante de la ciudad de Curicó. En el idioma nativo, que es Mapudungún, Curicó significa Aguas Negras, entonces por eso es el barrio más importante de la ciudad. El segundo se llama Tormenta en el Boldo, que es una vivencia personal donde yo fui a buscar mi regalo de aniversario en ese momento que me mandó mi mujer, anda a buscar tu regalo de aniversario hasta este lugar en el Boldo. Pero llovía mucho, llegué muy mojado y no me olvido nunca más cómo conocí ese barrio. El tercero, como mencioné, es algo más íntimo, que es Kelvan Krishna, que está basado en la diosa hindú, que usa escalas hindúes, pero también mezcla para darle el toque autóctono con un canto del guillatún, que es un canto propio del pueblo mapuche que está en el sur de Chile. El cuarto se llama Torres del Vaticano, que en Chile se le dice torres a los complejos departamentales de barrio que son edificios, entonces como se ven cuadrados se les dicen torres. Es una melodía bastante cuadrada, geométrica, precisamente por el título. Quinta de Rauquén fue lo que empezó todo. Es la célula que empezó la obra a componerse, que está basado sobre el barrio Rauquén. Es una melodía muy difícil que trabaja muchos quintillos. Cualquiera que haya interpretado sabe que los quintillos son una pesadilla y en eso se basa la melodía. Es complicado, pero hay que saberlo llevar. La secta se llama Cerro Condel 345 horas AM. Es un cerro que está en medio de la ciudad, rodeado de urbanismo. Es como atrapado entre medio del cemento, pero es un paisaje sonoro bastante íntimo que es sereno como la misma noche y tranquilo. Y uso unos colores musicales que describen hasta el amanecer. Y el último se llama Estadios de la Granja, que es una secuencia armónica de muchos colores de acordes. Tiene mayores, menores, disminuidos, de todo. Y el nombre Estadios, además de enfocar, digamos, diferentes procesos, digamos, hace alusión al estadio La Granja, que es un sector residencial también de Curicó, que es donde está el estadio donde juega el club principal, que es Curicó Unido. Entonces, ahí hay un juego de palabras con Estadios de la Granja, Y lo caótico que es a la salida, porque es una parte bastante congestionada. Acá en El Salvador saben lo que es la congestión vehicular, entonces quizás les sea familiar. Y al final, el mismo Estadio de la Granja tiene una segunda parte que es una tonada chilena, que es una melodía mucho más consonante, diciendo ya saliste de Curicó, disfruta el campo, disfruta lo rural.
0: Bueno, ese es un buen momento para mencionar que esta presentación, o estas presentaciones, porque van a ser varias, las que sí. se van a estar desarrollando acá en el país, no podría ser posible si no es por el apoyo de la Embajada de Chile en El Salvador.
2: Totalmente, y destacar la labor de quien nos acompaña en este momento, Patricia Cruz, que fue la que confió en nosotros y, digamos, ayudó a que esto fuera posible.
0: Bueno, hablemos ahora un poquito precisamente sobre esto. ¿En qué lugares va a estar desarrollándose las presentaciones? ¿Fechas, horario?
1: Bueno, el 22 de julio a las 10 a.m. vamos a estar en el Teatro Cabañas en Sensuntepeque. El 23 de julio a las 7 p.m. en Calpataru, San Salvador. El 24 de julio a las 7 p.m. En el Palacio de Santa Tecla. Y el 25 de julio a las 6 p.m. en Teatro Nacional de Santa Ana.
0: Importante mencionar que todas las presentaciones son gratuitas, solo que en el caso de Calpataru el cupo es limitado, para que puedan estar ahí pendientes y puedan poder disfrutar de estas presentaciones. Me gustaría, Diego, que por favor realice una invitación al público de nuestra emisora para que pueda sumarse y para que pueda formar parte de esta experiencia.
2: Sí, dejarle extendida la invitación para que asistan al estreno de la obra, que esto es muy importante mencionar, que es una obra que se compuso para ser estrenada en El Salvador. Entonces es importante que asistan en una obra que fue escrita para ser escuchada por ustedes, así que agradecidos y son bienvenidos.
0: Bueno, queremos agradecer tanto a Manuel como a Diego por el tiempo que nos han brindado y por la información y por elegir a El Salvador para poder realizar estas presentaciones.
1: Muchas gracias.
2: Muchas gracias, y acotar que también El Salvador nos eligió a nosotros y en agradecimiento queremos compartir música con ustedes, así que bienvenidos.

0: La invitación queda abierta para que vivan estas experiencias. Gracias por acompañarnos en Cartelera Cultural.
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3: De Scott Joplin, escuchemos ahora el Rag de la Hoja de Maple con el piano de William Treat y la orquesta Pops de Cincinnati bajo la batuta de Eric Kunzel.

0: Era el piano de William Treat y la orquesta pop de Cincinnati bajo la dirección de Eric Kunzel en el rack de la hoja de maple de Scott Joplin. 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

0: cerca de Madrid, donde ya se han fusionado 4 focos. Vamos allí, conectamos en directo con nuestro corresponsal Juan Cascón, quien se encuentra en Las Rozas de Madrid. Juan, ¿cuál es la situación en el lugar?
1: Hola Jessica, pues mira, el cielo está de un color entre grisáceo, rojizo y amarillento y cae ceniza aquí en Las Rozas, uno de los municipios madrileños donde se están reubicando provisionalmente a las personas residentes de las zonas afectadas. Son ya más de 19.000 evacuados y 6.000 hectáreas quemadas por los 3 incendios que afectan a la Comunidad de Madrid, todos en la sierra oeste de la región, que este viernes se han unido en un gran y único frente sin que los bomberos hayan podido controlarlo. Estoy con María, una de las evacuadas de la localidad de Colmenar del Arroyo. María, ¿cómo ha sido el momento en que os han evacuado? ¿Habéis podido prepararos de alguna manera?
2: No he tenido tiempo de reaccionar, yo había trabajado de noche, entonces estaba durmiendo por la mañana, esta mañana no he llevado los niños al campamento porque ya había bastante humo, caían muchas pavesas y de repente pues eso, me ha pitado el móvil muy fuerte, ya era desalojar. No hemos tenido tiempo de coger pues absolutamente nada, hemos cogido el gatito, las 2 cobayas, le he dicho a los niños que se prepararan algo corriendo en las mochilas y ya está.
1: Bueno, pues ya ves, Jessica, no han tenido apenas tiempo para prepararse. El gobierno español ha declarado la situación de emergencia aquí y también en la provincia vecina de Ávila, donde otro grave incendio, como decías, ha calcinado más de 9.000 hectáreas. A su vez, España ha pedido a Bruselas que active el mecanismo europeo de respuesta a emergencias y que le proporcione al menos 4 aviones, algo que la Unión Europea ya ha hecho, enviado 2 desde Grecia y 2 desde Italia.
0: Muchas gracias, Juan Cascón, reportando desde Las Rozas de Madrid, de las zonas cerca de los focos de incendio. Agregamos que en Ávila la Guardia Civil ha detenido a una persona e investiga a otra como potenciales sospechosos de haber desencadenado el fuego. Fuego que no solo satura el aire en España, Francia también lucha contra 3 grandes focos en el sur del país, donde ya han ardido más de 12.000 hectáreas estas semanas y los evacuados ascienden a más de 67.000. Leticia Fuentes entrevistó a Celia Ojeda, portavoz de Greenpeace España, quien analiza la virulidad de estas olas de fuego, uno de los efectos, de hecho, del cambio climático.
3: Los incendios sí que son cada vez más virulentos, son incendios que se llaman de sexta generación, son muy difíciles de controlar. El propio incendio tiene tantísima energía que los propios bomberos y bomberas forestales les resulta difícil predecir su comportamiento. Ya llevan años diciéndolo y esto tiene que ver con las olas de calor y con el cambio climático, entre otras cosas.
0: Hoy, 24 de julio, se cumple un mes desde los terremotos que devastaron Venezuela y se cobraron la vida de al menos 5.346 personas. El país sudamericano sigue buscando a sus víctimas entre los escombros, sin cifras oficiales de desaparecidos. Según el portal Desaparecidos Terremoto Venezuela, se calculan en más de 44.000. Balance a un mes de la tragedia por nuestro corresponsal Víctor Amaya.
4: Todavía con la inquietud de muchas personas de encontrar a sus familiares, a sus seres queridos dentro de los escombros, por supuesto ya no con vida, pero por lo menos tener la certeza de que encontraron sus cuerpos para darle sepultura. Y además con las dudas, las incertidumbres sobre la cantidad de desaparecidos, que es un número que el gobierno no actualiza y que ayer el gobernador de La Guaira dijo no solo que no se tiene, sino que asumió que quizá nunca se pueda determinar una cifra certera en ese caso. También está la incertidumbre de quienes se han quedado sin techo y están repartidos en campamentos del gobierno, o en muchos que son informales, con carpas de ayuda internacional, a la espera de soluciones más permanentes y también de asistencias en materia de alimentación y salud, incluyendo salud mental, mientras se van sumando llamados a que la ayuda con donaciones no disminuya como ha empezado a ocurrir en esta última semana. La última incertidumbre, por supuesto, es la de los impactos económicos a mediano y largo plazo, que todavía no se han terminado de cuantificar ni se sabe cómo se van a atender.
0: Era nuestro corresponsal desde Caracas, Víctor Amaya.
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0: Y el rey se hizo con la 19ª etapa del Tour de Francia. Hablamos del esloveno Tadej Pogačar, quien ganó el tramo de montaña entre Gap y el Alpe d'Huez. Y continúa con el maillot amarillo. Y conectamos en directo con nuestro enviado especial al Tour de Francia, Carlos Pizarro. Carlos, ¿qué nos deja esta etapa cuesta arriba?
6: Hola Jessica, muy buenas, saludos desde la estación de esquí de Alpe d'Huez, una de las etapas míticas del Tour de Francia donde ha ganado el descomunal Tadej Pogačar, que sumó su quinta victoria parcial y se consolida aún más como líder incontestable en la clasificación general. Al final fueron las 21 curvas más famosas del ciclismo las que decidieron la carrera luego de que el ecuatoriano Richard Carapaz, el francés Lenin Martínez y el norteamericano Sepp Kuss escapasen en cabeza para animar la etapa, pero

0: fue a falta de 900 metros que Pogačar, que se había escapado del grupo de favoritos, adelantó a los tres hombres de cabeza para entrar en solitario a meta. Al menos Carapaz salió con premio, ya que se enfunda ahora el maillot de Pepas, que le acredita como el mejor escalador en la clasificación general. Detrás de Pogačar se consolida el belga Remco Evenepoel, mientras que el mexicano Isaac del Toro sacaba 3 segundos más a su gran perseguidor, el francés Paul Seixas. El podio final que se va a decidir mañana con la etapa reina, donde se repite la misma meta, pero con la dureza añadida de afrontar 3 puertos de categoría especial. Informó para Radio Francia Internacional Carlos Pizarro desde el Tour de Francia 2026. Adelante, estudio.
1: Muchas gracias, Carlos Pizarro, y hasta aquí la actualidad en Radio Francia Internacional. Recuerden que pueden seguirnos en rfimundo.com y en RFI Español en Instagram y Facebook. Hasta la próxima.
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4: Escuchemos ahora El despertar de la primavera, un tema musical de los Beatles interpretado por la Orquesta de Cámara Barroca bajo la dirección de Richard Edlinger.

Era la orquesta de cámara barroca dirigida por Richard Edlinger, interpretando aquí El despertar de la primavera, una composición de los Beatles.

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1: Envejecer no ocurre solamente en el cuerpo. También existe una forma de envejecimiento emocional que puede aparecer cuando dejamos de sentir curiosidad por la vida.
0: Muchas personas asocian la juventud únicamente con la edad física, pero existe algo más profundo: la actitud emocional frente a la vida. Hay personas mayores que conservan entusiasmo, curiosidad, sentido del humor y ganas de aprender. Y también existen personas jóvenes que viven agotadas, amargadas o desconectadas emocionalmente. El envejecimiento emocional comienza muchas veces cuando dejamos de sorprendernos, cuando todo nos parece igual, cuando dejamos de interesarnos por nuevas ideas, nuevas conversaciones o nuevas experiencias. También aparece cuando acumulamos resentimientos, decepciones y frustraciones que nunca procesamos adecuadamente. Las emociones no resueltas pesan. Por eso, cuidar la salud emocional implica algo más que evitar el estrés. Implica mantener la capacidad de disfrutar, de aprender, de emocionarnos y de conectar con otros. La ciencia ha demostrado que el cerebro conserva capacidad de adaptación durante gran parte de la vida. Podemos seguir creando conexiones neuronales, aprender habilidades y transformar hábitos incluso en edades avanzadas. Nunca es demasiado tarde para cultivar bienestar emocional. A veces, pequeñas acciones ayudan mucho más de lo que imaginamos. Leer, escuchar música, conversar, caminar, reír, aprender algo nuevo o compartir tiempo con personas significativas. Porque envejecer es inevitable, pero endurecer el corazón no lo es. Y quizá mantenerse emocionalmente vivo consiste precisamente en eso: seguir encontrando razones para sentir interés por la vida. 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
2: 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William James.
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13: Les invito a disfrutar ahora del Canciones del CD La Luna, con la voz de Sarah Brightman, acompañado por la Orquesta Nacional de Inglaterra.

0: Eran canciones del CD La Luna con Sarah Brightman y la Orquesta Nacional de Inglaterra.
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0: Escucharemos ahora selecciones del álbum Dos Amigos, interpretación del flautista Dave Valentin, acompañado aquí por el magnífico Herbie Mann.

0: Eran dos amigos, selecciones del álbum del mismo nombre, interpretando aquí temas para la flauta, Dave Valentine, acompañado por el magnífico Herbie Mann.
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4: 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Para ello tenemos la mediación, que es un mecanismo de solución de controversias a través del cual dos o más personas tratan de lograr por sí mismas la solución de sus diferencias con la ayuda de un tercero neutral y calificado que se denomina mediador. 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
0: Escucharemos a continuación al trompetista Chuck Mangione interpretando lo mejor de sus propias composiciones en la trompeta.

0: Nos hemos deleitado con la interpretación de lo mejor de Chuck Mangione con el maestro en la trompeta en persona.
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2: Escucharemos a continuación una selección de danzas de la ópera con la orquesta Pops de la ciudad de Cincinnati bajo la dirección de Eric Kunzel.

0: Eran una serie de grandes danzas de la ópera que interpretaban para nosotros los músicos de la orquesta Pabst de la ciudad de Cincinnati, en Estados Unidos, bajo la dirección de Eric Kunzel.
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0: Escucharemos ahora la Sinfonía número 29 en La Mayor, catalogado K201 de Wolfgang Amadeus Mozart, con la Orquesta Filarmónica de Berlín, bajo la dirección de Herbert von Karajan.

0: Era la sinfonía número 29 en la mayor, catalogado K201 de Wolfgang Amadeus Mozart, con la Orquesta Filarmónica de Berlín, bajo la dirección de Herbert von Karajan.
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5: De Otorrino Respighi, escucharemos a continuación La Juguetería Fantástica con la Academia de San Martín en los Campos, bajo la dirección de Neville Marinor.

0: Era la juguetería fantástica de Otorrino Respighi que escuchábamos aquí con la Academia de San Martín en los Campos bajo la dirección de Sir Neville Marriner. 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
13: Hoy presentamos un lanzamiento muy especial. Motetti Pastorali per la solennità del Santo Natale. Una colección navideña del compositor italiano Antonio Domenico Nola, interpretada por el conjunto Nova Ars Cantandi, con Ivana Valotti al órgano y la dirección de Giovanni Acciai.

Antonio Domenico Nola nació en 1642 y desarrolló gran parte de su carrera en la Nápoles barroca, una de las grandes capitales musicales de Europa. Estudió en el célebre conservatorio de la Pietà dei Turchini y estuvo vinculado tanto a la Catedral de Nápoles como al oratorio de los Girolamini. Lo sorprendente es que, aunque llegó a escribir centenares de obras, hoy sigue siendo una figura prácticamente desconocida para el gran público.

Esta grabación recupera una colección conservada durante siglos en el Archivo Musical de los Girolamini, una de las instituciones religiosas y culturales más importantes de la Nápoles barroca. Es un recordatorio de que la historia de la música todavía guarda tesoros por descubrir.

Los motetti pastorali cuentan la historia de la Natividad a través de una sucesión de escenas musicales, casi como un pequeño oratorio en latín. En ellos conviven la escritura contrapuntística, la devoción litúrgica y los colores pastorales que caracterizaron muchas celebraciones navideñas del sur de Italia. Escucharlos es asomarse a una Navidad barroca, una época en la que la música no era un simple acompañamiento de la celebración, sino una forma de contar la historia sagrada y de hacerla vivir nuevamente ante los fieles.

0: Acabamos de escuchar una selección de Motetti Pastorali per la Solennità del Santo Natale, del compositor italiano Antonio Domenico Nola, en interpretación de Nova Ars Cantandi, con Ivana Balotti al órgano y Giovanni Acciai en la dirección. Gracias al trabajo de recuperación realizado a partir de los archivos de los Girolamini de Nápoles, esta grabación nos permite volver a escuchar una música que permaneció olvidada durante siglos y redescubrir una voz singular de la tradición sacra italiana. Gracias por acompañarnos en Novedades Da Vinci. 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Hasta una próxima edición y que la música los acompañe.
1: Con el violín de Vanessa Mae disfrutaremos ahora de selecciones del álbum Tormenta, solamente para ustedes en su emisora Radio Clásica.

0: Eran selecciones del álbum Tormenta aquí en Radio Clásica con la violinista Vanessa Mae.
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3: 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Nos veremos pronto.
4: De Saverio Mercadante, escuchemos ahora el concierto para flauta y orquesta en Mi Mayor con la flauta de Jean-Pierre Rampal, acompañado por la Orquesta de Cámara Inglesa, dirigida por Claudio Simone.

0: Era la flauta de Jean-Pierre Rampal, la orquesta de cámara inglesa, dirigida aquí por Claudio Simone. Nos deleitaban en su interpretación de la obra de Saverio Mercadante, titulada Concierto para flauta y orquesta en mi mayor. La música es el corazón de la vida. Por ella habla el amor, sin ella no hay bien posible. Con ella, todo es hermoso. 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
9: Hola, soy Nelly Portillo, directora general de la firma Abogados Consultores. Ahora hablaremos cultura para la solución amigable de conflictos. Todos debemos sumarnos a fomentar una cultura jurídica que permita el acercamiento con los interesados en la solución de sus diferencias, por medio del diálogo y la utilización de medios alternativos. Para ello tenemos la mediación, que es un mecanismo de solución de controversias a través del cual dos o más personas tratan de lograr por sí mismas la solución de sus diferencias con la ayuda de un tercero neutral y calificado que se denomina mediador. La conciliación, que consiste en un mecanismo de solución de controversias a través del cual dos o más personas tratan de lograr la solución de sus diferencias con la ayuda del juez o árbitro, según el caso, quien actúa como tercero neutral y procura avenir los intereses de las partes. El arbitraje, que es un mecanismo por medio del cual las partes involucradas en un conflicto difieren su solución a un tribunal arbitral, el cual está investido de la facultad de pronunciar una decisión denominada laudo arbitral.
10: Bienvenidos a Clásicos Renovados, el espacio donde la música no tiene fronteras y donde cada nota, cada acorde, nos recuerda que lo clásico puede ser de cualquier época y de cualquier lugar. Soy Enrique Mancía, cantante lírico, comunicador y apasionado de esas fusiones que nos hacen escuchar lo conocido como que si fuera algo nuevo.

Y este día arrancamos con un himno contemporáneo, Viva la Vida de Coldplay, lanzado en 2008 como parte del álbum Viva la Vida, or Dead, and All His Friends. Su sonido original ya tenía tintes barrocos y corales, pero esta versión orquestal lleva la épica a otro nivel, dándole aún más grandeza a esa historia de poder y caída inspirada en pinturas como La Libertad guiando al pueblo de Delacroix.

Un clásico entre clásicos, Imagine, de John Lennon, escrita en 1971 como una llamada a la paz, a un mundo sin divisiones, sin barreras. En esta versión orquestal sentimos ese mensaje elevado, como si cada instrumento fuera un eco de ese pequeño utópico que Lennon nos regaló.

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Este cover de Die With A Smile, con las voces de Effie Pacero, Sarah Nimitz y Tatum Lagle, nos transporta a la era dorada de las voces de tríos, entre clubes de jazz y big bands.

Del synth pop al bossa nova, Fireflies fue un éxito digital del 2009, pero esta versión jazzística, cálida y elegante, nos hace imaginar noches tropicales llenas de luz y ritmo, un giro total a la versión original.

Y ahora hacemos un cambio un poco de la línea que hemos traído y nos vamos a un clásico italiano de los años 80 que sigue reinventándose. Maledetta Primavera, popularizado por Loretta Goggi, ahora en una interpretación fresca con tintes de rock y pop contemporáneo. Pura nostalgia con un toque moderno.

La melancolía de Sam Smith con el sabor del jazz de New Orleans. Este cover es puro groove, puro corazón. Un viaje directo al alma del sur de los Estados Unidos para escuchar I'm Not the Only One.

0: misma hora. Nos escuchamos en el próximo viaje sonoro.
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9: Hoy nos acompaña desde Laboratorios Suizos el licenciado Juan Gilberto Ramírez, a quien le damos la más cordial bienvenida. ¿Qué tal?
10: Pues un gusto saludarles, como siempre, desearles las mayores bendiciones para todos.
9: Queremos conversar en esta ocasión sobre la regeneración de cartílagos en personas con sobrepeso mayores de 45 años. Y es que hay muchas personas en este rango de edad, especialmente cuando tienen sobrepesos, que sufren dolor en la rodilla y en las caderas. La pregunta es si ese dolor está relacionado con el tema del cartílago.
10: Pues mire, es una de las causas, porque esto puede ser producido por diferentes factores. Ahora, el cartílago es el amortiguador de las articulaciones y con la edad se va desgastando. Si además hay sobrepeso, la presión y la inflamación aceleran ese desgaste, provocando dolor y rigidez. Es importante mencionar que después de los 45 años se puede estimular su reparación, proteger lo que queda y frenar el deterioro, lo cual mejora mucho la movilidad y la calidad de vida. Claro que no se va a regenerar como cuando somos jóvenes y teníamos 15 años, pero sí podemos mejorarlo.
9: Por lo que entiendo entonces, el sobrepeso realmente sí empeora la situación del tema del cartílago.
10: Y muchísimo, porque fíjese que cada kilo de más aumenta la carga sobre las rodillas y las caderas. Además, el tejido graso produce inflamación que daña aún más el cartílago. Por eso bajar de peso es clave. Fíjese que perder entre un 5 y un 10% del peso corporal ayuda a reducir el dolor, la inflamación

0: relaciones funcionen mucho mejor.
1: ¿Qué más podríamos recomendar para mejorar precisamente la salud de los cartílagos? Y también me gustaría saber si existe algún tipo de producto para poder mejorar esta condición.
0: Por supuesto, muchas personas tienen miedo a hacer ejercicio por el dolor. No es un ejercicio que van a ir a hacer de mucha presión sobre las articulaciones. O sea, vamos a hacer una actividad física intensa sobre ellos. Por ejemplo, puede ser nadar, caminar nada más, o bicicleta estacionaria. Deben moverse y descansar siempre, por supuesto, ¿verdad? Ahora, tiene que hacerse correctamente. Ahora, los ejercicios de bajo impacto como caminar, nadar o bicicleta que ya mencioné fortalecen los músculos y protegen el cartílago. Lo que se debe de evitar es el ejercicio de alto impacto sobre las articulaciones. Y la alimentación influye muchísimo en la salud del cartílago. Por supuesto que sí. Una dieta rica en proteínas, colágeno, vitamina C e inclusive los omega 3 van a ir a ayudar a la reparación, ¿sabe? En cambio, el exceso de azúcar y alimentos ultraprocesados van a aumentar la inflamación.
1: ¿Y existe algún tipo de producto que nos ayude a mejorar esa condición?
0: 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Todos estos elementos se combinan precisamente para generar reparación del cartílago y, como ya dije, esto va a ir a ayudar también a frenar el deterioro. Esto es sumamente importante. Además, ayuda a generar la grasita lubricante y la regeneración del cartílago, que debo insistir, no lo vamos a lograr como cuando teníamos 15 años, por supuesto, pero sí podemos frenar el deterioro, mejorar la flexibilidad, la movilidad con OsteoBiflex Complex. Ahora, hay una pregunta bien interesante que nos hacen siempre: ¿en cuánto tiempo se puede notar mejoría? Normalmente este tipo de productos va a ir a ayudar a los 8 a 12 semanas. O sea, tenemos que ser muy constantes en el tratamiento cuando así se da. Y por otro lado, puede ser coadyuvante a otros tratamientos que el médico puede indicar para esto. Ahora, importante es siempre mantener la salud de las articulaciones, corrigiendo pues obviamente también nuestros malos hábitos, la alimentación balanceada, controlar el peso, porque eso ya dijimos que lo empeora, ¿no? La actividad física moderada, como lo hemos dicho, la gestión positiva del estrés, la hidratación es sumamente importante y el apoyo de un producto como OsteoBiflex Complex.
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1: Licenciado Juan Gilberto Ramírez, como siempre, un placer tenerlo acá en cabina y saludarlo.
0: Pues muchas gracias, hasta la próxima si Dios así lo permite, y muchas bendiciones para todos.
2: Disfrutemos ahora de selecciones del álbum Sueño de Andrea Bocelli, así como la Orquesta Filarmónica de Italia, quien le acompaña bajo la dirección de Mauro Malavasi.

0: Eran selecciones del álbum Sueño de Andrea Bocelli que escuchábamos aquí con la Orquesta Festival, perdón, la Orquesta Filarmónica de Italia bajo la dirección de Mauro Malavasi.
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